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0: Llegaron ellos, los más esperados, los verdaderos creadores de opinión. Saludos, gente buena. Qué placer, qué gusto, qué honor reencontrarnos con todos ustedes a través de Monumental 100.3, la estación de radio número uno en todo el norte del país por más de 30 años. Tony Parachi y el equipazo, gracias por el soporte que le dan a este espacio. Los opinadores, el número uno en este horario sin competencia. Agradecer a nuestra gente que está pendiente de este contenido por Luna TV Canal 25, el canal de los campeones. Costumbre ya a esta hora que el señor director coloque en pantalla nuestras redes sociales y plataformas digitales. A conectarse todos. El contenido del día de hoy es especial. No se van a arrepentir. Gracias a la diáspora maravillosa en el área triestatal, New York, New Jersey, Connecticut, que cada noche a través de Canal América 1014 de Optimum Cable reciben con alegría y beneplácito a José García y David Lantigua. Los opinadores. Arrancó el programa. Papel y lápiz. ¿Cómo va la vida, José García?
1: De maravilla.
0: Ah, bueno.
1: De película.
0: Usted está como Yayo, que no le ha subido los precios. Solo así se puede estar de maravilla.
1: Subieron.
0: Un día como hoy.
1: Subieron, pero tenemos un presidente.
0: Está ahí, carajo. Ah,
1: pendiente y permanente para darle respuesta a este pueblo.
0: Trabajando.
1: Sesión permanente.
0: Hasta altas horas de la noche.
1: Ya está el presidente. De la mañana, carajo. Ya mira lo que usted quiere, estamos activos. Entonces, presidente que ha tomado unas medidas muy efectivas.
0: Sí, pues ahora fue que apareció el plan.
1: ¿Cómo que apareció el plan?
0: Fue anoche que pusieron un plan.
1: No.
0: Y dijeron lo que iban a hacer.
1: Dicen ahí en una.
0: ¿De dónde van a recortar?
1: En unos reportes que nosotros tenemos a mano, que estas medidas que se tomaron ayer son para mitigar los efectos de lo que ya ellos han estado trabajando en cuanto a los productos de la canasta básica, socio.
0: Y los 22 mil millones de subsidio a los combustibles, más 1,000 millones a la urea,
1: sí,
0: para fertilizantes y todo eso, para evitar el impacto negativo de la guerra.
1: Eso se aplicó hace unos días ya.
0: Ahora, la primera intervención del presidente.
1: La primera intervención del presidente. Ahora, sí. Lo que a mí me extraña son tres cosas.
0: El grito de la oposición.
1: No, en primer lugar, que el presidente trazó esas medidas en una primera locución corta que dirige al país. Cuando traza esas medidas, los resultados no dieron. Porque los precios subieron.
0: Lo que pasa fue que el impacto no se prohibió que iba a ser tan grande.
1: Ah.
0: Porque la guerra continuó.
1: Ah, pero él subsidió. Pero él no dijo lo que había subsidiado.
0: 22 mil millones
1: para el combustible. Él no dijo qué, porque el café subió, el arroz subió, la habichuela subió.
0: El azúcar subió.
1: La carne de res y la carne de cerdo subió.
0: Los plátanos subieron.
1: Entonces, eso es la pregunta.
0: Solo el pollo se ha mantenido ahí más o menos.
1: Ahora, porque hay una superproducción, hay una sobreproducción. Ahora, yo te voy a decir lo siguiente. Ese fue el primer punto que yo vi. Que subió todo. Pero el presidente debería explicarle al país también cómo es que se ha invertido un dineral en esa primera partida y ellos van donde Danilo Medina y Leonel Fernández
0: sin un plan.
1: Sin ese plan.
0: Por eso te dije que el plan lo pusieron sobre la mesa anoche.
1: Pero perdóname.
0: Anoche lo discutieron.
1: Es que no
0: y ya
1: puede
0: lo hicieron
1: ser.
0: Público.
1: Porque, entonces pues, pusieron al presidente a hablar disparate. Porque el presidente salió a decirle a la nación que estamos aquí, vamos a enfrentar esta situación y ya se tomaron medidas. Fertilizante libre de impuestos.
0: Lo que pasa, vuelvo y te digo, José, que no se calculó el impacto por la duración de la guerra. Creían ellos que iba a ser una guerra relativamente corta.
1: ¿De 3 semanas?
0: 2 o 3 semanas máximo.
1: Pero está bien, pero por lo menos los primeros subsidios que ellos llevaron debieron haber evitado el aumento del café y otro producto, por lo menos en la primera parte.
0: Dijeron ellos que hubiese sido peor. Peor.
1: No, mira,
0: que la gasolina iba a llegar a 500 pesos si ellos no subsidian lo que subsidiaron. 22 mil millones dispuestos para eso.
1: Y lo que se ahorraron cuando el barril del petróleo bajó y
0: que
1: no bajaron.
0: Que no es ahorro, es una compensación porque ya hay un subsidio. Es lo que dicen ellos. Yo no soy parte del gobierno.
1: Me está mareando como te marico.
0: Eso es lo que ellos dicen.
1: Lo cierto es
0: la narrativa
1: que
0: de ellos.
1: Yo me voy a ir más lejos. Atención, señor presidente de la República, atención, economista de la República Dominicana. Esto no es para hacerle daño a nadie, pero es que yo no lo estoy viendo. Para yo ver acciones concretas en la República Dominicana, esta tranca de país, me gustaría, señor presidente, ver en los parques de la República Dominicana movilizarse los mercados del INEPRE.
0: Entregaron 8 guaguas.
1: Pero anda al diablo.
0: El fin de semana pasado, el presidente hizo un evento en el Palacio Nacional entregando.
1: Es que yo soy bruto, yo soy un tipo de.
0: Ocho, entre camión y guaguita pequeña, mediana. Está bien,
1: la entregaron. ¿Qué vamos a hacer con ella? ¿Tirando fotos?
0: Se tiraron fotos y le pasan videos.
1: Es que yo lo que quiero ver, porque yo soy un tipo de campo, y el tipo de campo no le gusta que lo maree, le gusta
0: ver para creer.
1: Ya, entonces, yo quiero ver, señor presidente, la guaguita perifoneando, haciendo anuncios. Mañana, sábado, a partir de las 8, llegan los mercados productores al Parque del Licey al Medio. Llegan al Parque de Cienfuegos. Llegan al. Coño, y tú ves esos camiones de plátano, Timbí. Tú ves esos camiones de pollo vivo, que esos pollos que parecen pavo.
0: Que realmente no impacta a la generalidad del pobre.
1: Claro que
0: eso
1: sí.
0: Eso es focalizado.
1: No,
0: como usted acaba de decir,
1: espérate.
0: Cienfuegos.
1: Exacto.
0: Dice al medio.
1: Exacto.
0: Lo más pobre. De los pobres de Santiago. No, para hablar de Santiago, no, nada más.
1: Si tú me pones a mí a detallarte aquí, te voy a descubrir el país entero y vamos a tener que coger hasta el lunes trabajando aquí. De la cantidad de sitios pobres que hay. Ahora, lo que yo estoy diciéndole al presidente es: coño, que hagan verdaderamente los planes para llegarle al necesitado de este país. Porque el necesitado de este país, con 10,000 pesos que gana mensual.
0: Creo que ya lo estamos impactando a los pobres de este país.
1: Pero ¿y con
0: qué
1: tú lo estás impactando? Porque el pobre va aquí.
0: Los planes sociales, supérate. Bono luz, bono gas. Bono vivienda, bono escuela.
1: Pero tú no sabes cuál es el maldito truco que hay con la jodida tarjeta esa. Que hay gente que va en algunos establecimientos comerciales y cuando sabe que con la tarjeta le ponen el precio más alto.
0: Ellos tienen derecho a ganar.
1: Pero yo no digo que no. Pero el diablo tiene que ver eso. Eso no es Dios que tiene que verlo. Es el diablo que tiene que ver a un comerciante que le hace eso a un pobre.
0: El comerciante le quita la sopa a un tice.
1: Eso, pero lo que te estoy. Eso ahí no impacta. Lo que impacta verdaderamente son los mercados de productores. Usted va a Cuesta Colorada. Y eso es lo que parece que.
0: Chernobyl.
1: Una empresa en el desierto.
0: Lo que tiraron una bomba atómica.
1: Exacto. Y son las 8 de la noche. Está todo desbaratado. Entonces, no me hablen a mí que hay medidas que estamos implementando. No me vendan sueño.
0: Ahora es concreto lo que ellos dijeron.
1: ¿Pero dónde está?
0: Señor director, usted tiene un video.
1: ¿Dónde está
0: que
1: eso?
0: Yo espero que usted lo haya trabajado ya. Del director de presupuesto, Rijo Presbot.
1: Andar, Dios.
0: Cuando salió anoche, luego del Consejo de Gobierno, dando detalles de algunas cosas, algunas medidas que va a tomar el gobierno de manera concreta, que estoy de acuerdo totalmente.
1: No, yo nada más estoy de acuerdo con Doay.
0: Deben ser más estrictas, específicas y llevadas al pie de la letra para que den resultado. Queremos recaudar, tener una reserva ahí de 40,000 millones que va a ser de la reducción, el recorte de
1: ya
0: gastos.
1: Ya salieron las voces de los comunicadores. ¿Viste? Ahí
0: Iván Lorenzo.
1: ¿Sí? No,
0: nosotros no se puede tocar ese dinero.
1: No.
0: Eso es una desgracia.
1: Quitémonos esa garrapata de arriba. Que todo el mundo sabe lo que hace un maldito político cuando llega al poder en República Dominicana. Desde que llegan al poder, se mudan del sitio. Cambian el teléfono. Si usted por casualidad no se ha mudado, se para en el frente de la casa, hasta que usted no se quite de ahí y no sale.
0: Cambia hasta la querida.
1: Cambia todo. Y lo bonito del caso es que cuando vienen las elecciones, entonces te va a buscar como pobre otra vez, ponerte una chilata en la mano y ponerte a pasar trabajo. Entonces vuelve él al poder. Señores, ustedes no han visto aquí, pero senador y diputado.
0: Eso en la ley, José. Eso
1: que han salido del poder, no dan un maldito golpe ni de tambora y viven como millonarios.
0: Es que son profesionales de la política, son necesarios.
1: Pero espera. Espérate.
0: Para
1: pero
0: que la democracia
1: pero
0: funcione.
1: Perdóname.
0: Esos son los protagonistas.
1: Pero es que yo no tengo que estar manteniendo un político. Cuando está allá arriba, viven bien, hay que darle cuarto. Se llevan los cuartos del pueblo, que hay muchos que han robado más cuartos que el diablo.
0: Y después hay que pensionarlo.
1: Y después hay que pensionarlo. Viven de la pensión y al maldito partido que él pertenece también hay que darle 700, 800 millones de pesos.
0: ¿Tú crees que Leonel se va a deshacer?
1: ¿De qué?
0: De 17 millones que
1: pero
0: están
1: tiene
0: pidiendo
1: que hacer
0: se deshaga.
1: Tiene que hacer el sacrificio. No. Ahí no es un 33
0: líder. Millones le dan todos los meses. ¿Usted cree que él va a partir eso por la
1: tiene
0: mitad?
1: Tiene que hacerlo.
0: Porque es que eso está presupuestado y en gastos.
1: Es supuestamente el único.
0: Él busca más de ahí para
1: el
0: ese
1: único
0: partido.
1: Y verdadero líder de este país, Leonel Fernández. Si un líder que haga lo que hizo Jesucristo, lo clavaron en la cruz por amor.
0: Por amor ya ni solano.
1: Sacrifícate.
0: Por amor ya ni solano.
1: Haz lo que hizo el patricio Juan Pablo. Cállate, Mello, déjame hablar.
0: Oye, no me interrumpa.
1: Que haga lo que hizo el patricio Juan Pablo Duarte, que murió vendiendo vela allá en Venezuela. Entonces, yo quiero que la historia diga: Leonel Fernández tuvo que irse de República Dominicana. Lo dejaron pasar hambre, pero la historia te premiará.
0: ¿Verdad que sí?
1: Sí.
0: Mire, vamos a poner en manos de nuestro Señor Jesús el inicio, desarrollo y la culminación del espacio número uno a esta hora con los verdaderos creadores de opinión. José García, David Lantico, a los opinadores. ¡En vivo!
1: ¡Bum! Arrancó Jaina a moler.
0: Arrancó la molienda.
1: Sigue problema, carajo.
0: Seguirán los problemas. La Junta Central Electoral, en el día de ayer, luego de una reunión con representantes de los partidos políticos, decidió extender el plazo para los que debían sacar la cédula en el mes de abril.
1: Hasta mayo.
0: Vamos a durar hasta el 28. Aquí se va a votar con la cédula vieja.
1: No, anótelo. Como a los viejos se le está olvidando la cosa.
0: Graben esa vaina.
1: Haga eso ahí. Se va a votar con la cédula vieja en el 28. Guárdelo ahí para que usted sepa.
0: Guárdelo. Ya extendieron el plazo para los que nacieron en el mes de abril.
1: Y no andaba
0: y fue el 12 de abril que comenzó la vaina de que entregar la cédula. Y pusieron un horario especial de 11 de la noche
1: a
0: 7 de la mañana. Y llamé a varias provincias del país.
1: No está trabajando eso.
0: Y eso no está funcionando. Nunca ha funcionado.
1: ¿Es como en el extranjero?
0: Eso es un relajo.
1: ¿Cuántas cédulas estaba en el extranjero?
0: Ni una.
1: Entonces.
0: Hermano, así no. Tantos millones en publicidad.
1: Señores.
0: Tanto tiempo promocionando esa vaina, hablando, dando rueda de prensa.
1: Pero es que es un desorden.
0: Y nada.
1: Es un desorden, hermano. Permita, escúchame que le haga un liqueo.
0: Bueno. Hágalo, hágalo, hombre.
1: Es que es un desorden. Lo he dicho hace días, Román Jaques. Debiste renunciar de la Junta Central Electoral. Porque ¿cómo diablo tú permites que se monte ya oficialmente la entrega de cédula en la República Dominicana cuando no estaban preparados?
0: Están remodelando oficinas.
1: ¿Pero qué remodelar? Es que
0: están
1: no,
0: remodelando
1: es
0: oficinas.
1: Que es un acto de irresponsabilidad, es un irrespeto al pueblo. Usted llamarlo a que vayan a sacar la cédula. Gente que sale de su trabajo, coño.
0: Yo quiero que tú veas la
1: fila. Y que usted
0: fila.
1: Me salte a mí, que mira, solamente te voy a llenar esto, espero una llamada.
0: 3 meses más adelante te van a entregar la cédula, no te desesperes.
1: Eso es un irrespeto al pueblo.
0: Pero luego, usted ve en las redes sociales de la Junta Central Electoral a comunicadores diciendo, me la entregan, esto funciona.
1: Ah, sí, sí,
0: a cualquiera. Esto funciona. Y cuando el pueblo va, le dicen, espere que lo vamos a llamar.
1: Pero al pueblo no.
0: Así no se
1: yo
0: hace.
1: Fui a sacarla.
0: Es que usted parte del pueblo, porque usted la gleba.
1: Entonces,
0: usted la gleba.
1: Pero yo tengo un carnet que me autoriza. Yo supuestamente soy un comunicador. Supuestamente, digo yo.
0: A mí me tomaron los datos también como comunicador.
1: No, yo no quise esa vaina. Yo fui a
0: 3 meses, espere que
1: yo
0: lo llame.
1: Yo fui donde mis amigos de la Junta Municipal Electoral del Licey, porque había un llamado para comunicadores, deportistas, toda esa gente.
0: Vaya.
1: Yo fui. ¿Y eso fue hace 3 días que fui?
0: ¿Y usted dio sus datos? Y
1: no, José, me dijo un amigo, que lo quiero muchísimo, ya no, José, el hermano mío es sacerdote y tuvieron que hacerle lo mismo. Lo mandan para su casa. Usted tiene que esperar agosto para sacar su cédula.
0: ¿Pero para qué llaman?
1: Si entonces, tú quieres, yo te tomo los datos.
0: Especiales.
1: No, nada más, es que es un desastre lo que tiene Román Jaque. Le estoy diciendo, Román, por Dios, si te queda un chin de valor, renuncia con la Junta Central Electoral, trae esa vaina con este maldito tollo.
0: Tiembla, tierra cobarde, los opinadores están al aire.
1: Atención, José Ignacio Paliza.
0: Si te falta valor,
1: huye para acá. Que estamos así, ve.
0: Rebosados.
1: Timbí, pero hay un problema.
0: Lo producimos en cantidad industrial.
1: Como a ti, a Luis y al grupito que salió ayer a hablar de que van a enmendar medidas, qué sé yo cuánto.
0: Recortes,
1: recorte el diablo.
0: 40 mil millones, José, no te quejes tanto.
1: Y ha faltado valor para bajar los productos de la canasta básica, implementar medidas que sean de verdad fructíferas, mercados en los pueblos, llegarle a los pobres. 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Y si no, bajen allá
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4: Que hable el pueblo, que hable la gente. Oigan esto. Atención, señor director, póngalos en pantalla, por favor. La foto de Silvio José Rosario, de último minuto. Pónganos esa foto en pantalla, señor director, para decirle a nuestra audiencia de quién se trata. Silvio José Rosario. Pónganos en pantalla, señor director. Despierten, despierten. Vamos arriba. Silvio José Rosario, me dicen que hay un aspecto técnico allá. Ok, me la coloco en breve para decirle al teleauditorio de qué se trata. ¡Habla! Adelante, sin miedo.
5: Buenas tardes, opinadores.
4: Buenas.
5: Opinadores, pero yo estuve leyendo en Monteplata un señor que mató a su esposa a machetazo. Y le cantaron 20 años.
4: Ajá.
5: Entonces el señor que hizo tentativa contra su esposa le cantaron 30 años.
6: Sí, ese es el señor de 80 años.
5: Entonces, ¿cuál es el criterio de la justicia entre esos dos casos? ¿Por qué a uno que comete el asesinato le dan 20 años y al que comete
4: por tentativa le dan 30
6: años? Es casi lo mismo para el Código Penal eso. La tentativa como la ejecución del hecho es casi lo mismo. Ahora lo que varía ahí es el juez, la decisión del juez,
4: Ministerio Público y los abogados,
6: pero más el juez, porque ahí el Ministerio Público y la defensa van y ponen su cosa. El juez es el que dice, bueno,
4: valora las pruebas,
6: es lo mismo, 30.
4: Ponga la foto en pantalla, señor director, por favor, mírelo ahí. Silvio José Rosario, de Préstamos Mex, ese que aparece parado en el extremo derecho el día en que persiguieron a David y lo asesinaron en el Palacio de Justicia de Santiago. Él es parte y anda corriendo
6: también
4: con el famoso macho. Sí.
6: Ah, pues no es uno nada más
4: que él es la persona que cuando el macho se apea del motor,
6: sí,
4: asesina a David, él es quien conduce el motor. Él es quien conduce el motor. La policía le está haciendo un llamado que se entregue por la vía que considere necesario. Andan huyendo juntos.
6: Chacho, entreguen.
4: El macho y Silvio José Rosario. Atención, Silvio José Rosario. Entrégate por la vía que consideres necesaria. Búscate un sacerdote, derechos humanos, un comunitario y llégale a la policía. Que le están pisando los talones.
6: Frénale allá en la policía, pero hace rato.
4: Hace rato.
6: Que lo están pisando los talones.
4: Le van a dar si no se entregan para comer y para llevar.
6: ¡Qué barbaridad!
4: ¡Habla!
7: Buenas tardes.
4: Buenas.
7: ¡Aló!
4: Adelante, dama.
6: Mira para adelante, mami, gradúate.
7: Oigan un asunto. Oremosles al Señor que se cumplan las medidas, porque lo único nuevo que hay ahí es el dinero que le van a quitar los partidos.
6: ¿Qué estoy de acuerdo?
7: Desde el 21 estamos yendo planes de
4: austeridad.
6: Y nada, no que se ve. Cumplido.
4: Pero austeridad para usted, que hizo su recorte.
6: Ah, pero se va a recortar ahora ya esto.
4: Para nosotros.
6: Se van a recortar ya esto.
4: Faride gastó 57 millones en combustible.
6: Pero ajá. ¿Y qué? ¿Y la policía nos va a mover?
4: Y Andrés Bautista, 93 millones. Ahí hay casi 200 millones en combustible, socio, nada más.
6: Tienen que moverse. La presidencia, sí, de la República, sí, tiene que estar trasladando para todos los lados ahora con todo el lío que hay.
4: Que no vayan a ningún lado.
6: Ah, que dejen que el pueblo lo lleve el diablo.
8: Los operadores, José.
4: Sí, sí,
6: habla.
8: Por el Estado Dominicano está mandó a que votara la zanahoria los cosecheros de Constanza.
6: Ellos no lo mandaron a votar.
4: El precio se deprimió. El precio se deprimió.
8: ¿Qué gobiernazo tenemos?
4: Eso es cíclico. Eso es cíclico. Es que, ¿por qué no la regalan?
6: Sí, pero él tiene
4: ¿por
6: razón?
4: ¿Qué no la dan?
6: No, pero el amigo que te llamó tiene razón. ¿Tú sabes qué es lo que procede en ese caso? En un Estado organizado y que le da seguimiento
4: subsidiarlo, a los productores. Subsidiarlo, comprársela.
6: Esa, comprársela y colocarla en el mercado de Idepre. Sí. O sea, tú y se la compras para que, el productor. No, para que el productor. Mándalo a la secuela. Correcto. Para que el productor no desaparezca. Usted se lo compra. Para que él pueda volver a sembrar. Y usted esa compra que ha hecho lo pone el pueblo a través de los mercados, dentro de los mercados populares, pero no lo hace.
4: Para que no pierdan el capital.
6: Y que el pueblo coma barato.
4: ¡Habla!
9: José.
4: Sí. Señor.
9: Estos PRMistas vinieron recho, fue.
6: Pero que está fácil lo que hay que hacer, ¿piensa porque se han puesto tan bruto?
9: Mira, el santo ese, el problema de él fue. Que tenía otra rubia
4: y la rubia anterior él la había sacado de la arena.
6: ¿Pero y cuál es esa?
9: Parece que estaban
4: Rafael Santos,
9: pero parece que siguieron huyendo, entonces la halló con otra rubia.
6: Sí, pero esos son gozos de él. Eso
4: es algo personal.
6: Eso es algo personal, son gozos de él que le está pagando. ¿A dónde fue 4 millones tuve que darle?
4: Y dijo una propiedad, Cristal Acevedo.
6: Ya pagó por su gozo.
4: Cristal Acevedo que me escribió. Me escribió de forma directa por WhatsApp a insultarme. Lo último, oye cómo cerró la conversación.
6: ¿Cuál fue el cierre que le dio?
4: Todo el dinero no se coge. Me escribió así. Todo el dinero no se coge. Te voy a demandar.
6: Adiós, carajo.
4: Pues tú me vas a tener que demostrar que alguien me dio dinero para hacer
6: ese otro problema.
4: Sobre ese carajo que yo no conozco. Ahora, yo sí tengo todos los datos de las situaciones vividas por ti y por él, un hombre de Estado que le ha sido infiel a su esposa contigo durante 3 años y medio, y tú lo sales a decir.
6: Ella dice que no, que no es amante.
4: ¿Eh? Concubina no era. Amante. Y el amante no adquiere derecho según la legislación.
6: Pero parece que adquirió alguno, porque no dio 4 millones y algunos bienes.
4: Eso era para evitar el escándalo que al final, terminó y dice: yo no peleo por hombres. A mí no me importa que él tenga otra. Hace un año que ese hombre no tiene una erección, pero de manera vulgar lo dijo.
6: Ah.
4: Y está escrito. De manera vulgar lo dijo. Hace un año que él no nada.
6: No le para.
4: No se le para. Así mismo dijo ella. Cristal Acevedo. Lo tengo en el mensaje.
6: ¡Qué barbaridad! Cristal, coge los suave, muchacha.
4: ¡Hola! ¡Adelante! Te va a dormir ahí entonces.
6: Eso, tira para adelante.
10: Confía, bicho, se mueve. Saludos.
4: Saludos, despierta.
10: Quiero hablarte de la Junta Central Electoral.
6: Suéltalo, dile. Lo que tú quieras, desahógate.
10: Oye, José, el papá de la esposa mía tiene como 87, 88 años. Uh-huh. Lo lleva en con trabajo, con una silla de ruedas.
6: Ya.
10: Todo el día saca su cédula y cuando va a que le tocó ahora y saque la cédula aquí en la Junta, de aquí de Santiago.
6: Pero él está en el mes que le corresponde.
10: Sí, está en el mes que le corresponde. Entonces cuando va y pasa la cédula que lleva en silla de ruedas, que no se vale de nada, le dicen que tiene que llevar y que la el acta de nacimiento original y certificada. Oye, qué ratería tiene.
6: Pero en la parte de atrás, perdóname, en la parte de atrás de la cédula está la fecha de nacimiento y todos los datos que ellos necesitan de eso.
10: Pero
6: ¿y quién fue ese burro que le dijo eso?
10: Es una gente que no se puede valer, después que lo llevan allá con todo el trabajo. Oye, con
6: qué desgracia del diablo.
4: Debieron ir con la cédula de él antes de movilizarlo, hacer la diligencia. Mire, él quiere sacar la cédula, ¿qué debe hacer? Y ya.
6: Pero que no, es que ellos convocaron a gente que vaya a cambiar la
4: es
6: cédula.
4: Un mes.
6: Y dice el comercial,
4: vengan.
6: ¿Qué con la cédula que usted tiene que ir?
4: No más nada.
6: Ya, y entonces.
4: ¡Habla!
11: Buenas.
8: José.
6: Sí, señor.
8: José, eso que me llegué yo a David ayer. La señora de aquí que tiene 40 años con nosotros, eso fue como a los 2 días de abrir esa vaina, cuando la cola con paciente Yo estoy esperando, porque ese que tiene mi casa, yo tengo dos juntas centrales a 5 minutos, era la 27 y de frente a los garajes. Pero el caso es que después que ella entra, yo espero afuera la señora, sale ella diciendo que no, que hay que buscar la de nacimiento a Barbe de Bajo. ¿Qué relajo es ese?
4: Ella tiene la cédula ya. ¿Qué es este nacimiento, coño?
8: Señores, el político aquí tiene tres etapas.
4: ¿Cuáles son?
8: Político, funcionario y después ladrón. No nos dejemos engañar. Gracias, mis hijos.
4: ¿Tú entendiste eso ahora, fue?
8: Tú es tiempo.
4: Pero tú tienes 40 años apoyando a los blancos. Tú tienes 40 años apoyando a los blancos y gastando de tu bolsillo para hacer los gobiernos.
8: Es verdad.
4: Ahora fue que tú te diste cuenta.
8: Es verdad, yo lo niego.
4: Coño, Suso, pero tú eres un masoquista, Suso.
8: Tú viste lo que le pasó al síndico en el chueva yo de ayer.
4: Le dieron una pela de lengua ahí.
8: Pero tú viste a lo que le pasó al síndico de aquí.
4: Sí, claro. Iván Ruiz lo metió en un encerrón ahí.
8: A la tía le quiero que ya vea cosas, cuento, que ya le está metiendo dos tuberías más agua cacada.
6: Que le meta tú, hay que producirla.
4: Ay, aguacate.
6: La cédula y la parte de atrás tiene
4: todos
6: un número de registro de nacimiento, que es lo que te dice a ti lo de la acta de nacimiento y los confirma.
4: Es que sin el acta, coño, pero, sin el acta no te dan la maldita cédula.
6: Pero ¿para qué del diablo entonces le ponen ese registro de nacimiento atrás de la cédula?
4: Y te ponen un código.
6: Un código ahí de barra.
4: Un código QR.
6: Un código QR, exactamente.
4: Un QR, mírenlo ahí.
6: Escanea el código QR.
4: Y un código de barra también.
6: Todo, tiene los dos.
4: Un QR y un código de. ¿Para qué la mierda es?
6: No, para que la
4: pase. Ahí están todos los datos.
6: Para que se la pase por el de atrás. Porque hay que joder, coño.
4: ¡Habla!
11: Buenas tardes.
4: Buenas.
11: Oiga, yo fui a sacar mi cédula el día 22 del mes de abril. Ajá. Me dijeron, venga en 5 días. Yo volví y me la dieron de una vez.
4: Qué bueno.
6: 5 días después. Amor, eso no fue de una vez, pero tuviste 5 días después.
11: Digo, porque me dijeron, venga dentro de 3 días. Yo dije, déjame ir.
6: Pero es que lo correcto
4: es que te la entreguen ahí.
6: Que te la entreguen de una vez el mismo día.
4: Porque para quemar ese plástico no se necesitan 5 días.
6: No, eso
4: ni 3 ni 2.
6: Es que el impresor está ahí.
4: Eso es al lado suyo.
6: Ya.
4: Usted en la fila lo mandan a otra casilla. Y le dicen, espere ahí.
6: Y ya.
4: 10, 15, 20 minutos.
6: El Licey al medio está pasando así.
4: La están entregando
6: de una vez. ¡Vez!
4: ¡Habla!
6: Sí. Te queman el plástico de una vez.
4: Adelante.
12: José, te diste cuenta que aquí no han entregado una cédula. Y te tengo una primicia de aquí de Miami, Florida.
4: Dale.
12: Donde yo estoy, ahí, atiende. Aquí están anunciando. Ya yo tengo mi cita para el 26 de mayo. Pero yo voy el día 20 porque la movieron del 12 al 20. Yo voy a estar ahí el primer día como reportero para el país. Ok, si la están entregando, la voy a revelar. Pero Santiago César el 26, no acepto que me digan a mí que yo tengo que volver.
6: Vuelve en 5 o 6 días, ¿qué es eso?
12: No, lo denuncio.
6: ¡Volado!
12: Denuncio.
6: Ellos tienen que estar preparados para entregar ese plástico ahí mismo.
12: Que no están preparados, José.
6: Yo lo dije.
12: Que no están preparados, pero yo se lo dije a usted de aquí.
6: Es que esa es una maldita irresponsabilidad de Román Jaques. Román Jaques no debió haber permitido esa vaina. Es una maldita falta de respeto a este pueblo.
4: Le falta carácter a Román Jaques. Eso es cerrar a los dueños de ese contrato.
6: Pero para eso.
4: Vengan en un cuartito, venga, vamos a hablar.
6: Para eso le faltó.
4: Material colgante.
6: Claro, pero para otra cosa no le faltan.
4: Es que duro. La madrina de ese contrato. La madrina de ese contrato.
6: O sea que
4: hace temblar el país.
6: O sea que también, aparte de que él es un inepto prácticamente.
4: La presión.
6: Hay una gente que le dijo, es a fulano.
4: No. Que la madrina de ese contrato, Raquel.
6: Pero eso es lo que tú me
4: estás. Raquel Pérez, la madrina de ese contrato.
6: Pero es que eso no puede ser.
4: Porque es la que aquí, manda ahí.
6: No, es que aquí se hace una licitación donde gana el mejor oferente.
4: Sí, porque el mejor oferente tiene una madrina, eso es todo. El mejor oferente tiene una madrina.
6: ¡Anda, ya!
4: ¡Tiembla, tierra cobarde! Los opinadores están al aire.
6: ¡Atención, Román Jaques!
4: Si te falta valor, coge para acá.
6: ¡Que estamos así, Román!
4: ¡Rebosados!
6: ¡Sin viper! pero hay un problema.
4: Lo producimos en cantidad industrial.
6: Y como a ti te ha faltado valor para corregir el problema de la emisión de la cédula y toda esta maldita traba que han puesto y todo este maldito lío que tú tienes ahí, pero no te, pero te sobró valor para permitir ese señalamiento, según dicen ahí. 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

0: en las instituciones. Dentro de esas medidas está la reducción de gastos operacionales, la contención de vehículos, con excepción de aquellos vehículos que, por ejemplo, la Dirección de Asistencia Social y Alimentación Comunitaria, la DASAP, pues necesita más cocinas móviles para que la seguridad alimentaria siga uno de los propósitos de este momento, pues puedan llegar más alimentos cocidos a la población más vulnerable. Reducción de reparaciones y mantenimientos menores, racionalización de otros servicios y otras contrataciones, limitación de eventos con ajuste a los costos mínimos, ajustes en textiles, vestuario y otros gastos varios, reducción prudente de la publicidad, reducción de viáticos y pasajes, ajuste en combustible, contención de ciertos recursos operativos del Poder Ejecutivo y reducción verificable de las transferencias corrientes a organismos autónomos y descentralizados.
1: Bueno, ahí están las medidas.
2: ¿Y qué vamos a hacer con los 1.154 millones de pesos en comida, desayuno y cena que gastan una gran cantidad de mayoría del Estado Dominicano? No son 100 millones, 100 millones una. Sea aduana, aduana. Pero el Estado Dominicano está gastando 1.154 millones de pesos en desayuno, comida y cena. Sabemos que lo que tiene que ver con el interior de policía es otra cosa por los policías que tienen que estar en la calle.
1: Sí, pero mantener
2: yo no entiendo este que la gran mayoría de policía está pidiendo de camino.
1: Pero mantener este Estado funcionando cuesta, José.
2: Yo sé que cuesta, pero yo lo que estoy pidiendo yo, independientemente, con el permiso del amigo que está en línea, y que me excuse la población si estoy equivocado, pero yo no lo creo. Este es el momento para tirar comedores económicos, para supervisar que los comedores económicos estén supliendo la comida en los campos, en los barrios. Este es el momento para ver, coño, la comida cruda. Tirar los planes sociales de la presidencia a movilizarse, que la gente vea, coño, no importa el color político, que hay una fundita aquí, pues si no ha comido.
1: Porque hay un mapa de pobreza, ellos saben dónde están los focos de pobreza.
2: Lleven. Vamos a aprovechar ahora que el plátano supuestamente está bajando, que tenemos muchísimo pollo, y vamos a hacer los mercados. Comprémosle a los productores de pollo, comprémosle a los productores de plátano, a los productores de huevo bello. Y carne para ponérsela en los mercados. Ah, no, oye lo que dicen ellos, que dieron una camioneta ahora
1: al Inespre.
2: O sea que...
1: Y que van ahora a tratar de diligenciar
2: los
1: equipos y maquinaria.
2: Esa es una idiotez, porque yo compro los productos del campo primero con esos cuartos. Y si no tengo camiones para llevarlo, lo cojo prestado al sector empresarial.
1: Que lo prestan.
2: Claro que lo prestan.
1: Póngale la gasolina y ya.
2: Hoy vamos arriba. ¡Habla!
3: Buenas tardes, jóvenes, desde los Jardines del Norte, en el Distrito Nacional.
1: Adelante. ¿Tú eres de la gente cercana a quién?
3: No, yo no soy cercano a nadie. Yo soy aquí de los Jardines, defensor de los intereses de los Jardines.
1: Ah, ok. Dime.
3: Oye, hermano, José Rijo Prevost, alias La Ruletica, debe decirle a los funcionarios, al gobierno, que rebajen el sueldo de esos salarios tan altos para que rebajen algo.
1: También, ese que tenía todas las soluciones cuando estaba con Milagros en la Z.
3: Sí,
1: Milagros sí, en la Z, todas las noches tenía una solución.
2: Que le bajen los
1: sueldos. Ahora le tiene un problema a cada solución.
3: Y que tenga pantalones y le sugiera al presidente que le quiten las exenciones fiscales a los empresarios.
1: Por un tiempo.
2: No, déjese de eso, las empresas tienen que funcionar.
3: Claro.
2: No, te vayas ahí.
1: Eso no es posible, además eso es por ley.
2: El Estado Dominicano tiene como
1: enfrentar.
2: No, tiene como enfrentar la crisis, viejo. ¿Por qué te pones lo que necesite comer?
1: Y tenemos 16 mil millones en reservas internacionales.
2: De dólares. Pero si lo que te digo, el pueblo lo que necesite comer, ¿qué es lo que hay que darle? Comida y productos tenemos nosotros.
1: Pídale por adelantado de nuevo, como hicieron a la Barrigol.
2: ¿A quién?
1: El pago de impuestos.
2: No.
1: Lo hicieron en campaña.
2: Sí, pero no se puede, viejo.
1: A Aerodol le dio unos millones de campaña también.
2: Recorte, esos 40 mil millones, porque fue 40 mil millones que le cogieron prestado adelante de impuestos a la Barri.
1: Son buenos.
2: Pero ¿por qué no agarran? Y dicen ahora, vamos a ejecutar desde el mes que viene, con lo que tienen paginita cobrando 700 mil, 800 mil pesos.
1: En publicidad. Ya que hay un empleado del gobierno en el palacio que despacha aquí en la gobernación, que tiene programa el fin de semana y tiene 10 anuncios del gobierno,
2: pero
1: siendo empleado
2: del gobierno. Pero aquí hay comunicadores de Santiago que tienen un programa y yo

0: José García, que lo vi con estos ojos, se va a tragar la tierra. Le conté 12 comerciales del Estado Dominicano.
1: Qué bonito.
0: 12 comerciales.
1: Se fue esa. ¿Qué habla el pueblo?
0: Venga, que aquí hay gente, carajo, que tenga valor, que tire para adelante.
1: ¡Habla, cobarde!
0: Gradúate y tiene con qué.
2: José García, David la Antigua, buenas tardes.
0: Buenas.
2: ¿Y qué vamos a hacer con el aguacate? Con el aguacate cuesta 100 pesos ahora.
0: No, pero los aguacates están baratos. O sea, en el mercado están así. Pero eso en los campos te lo están vendiendo a 35 y a 25 pesos.
2: Yo fui a la Sirena y me cobraron 100 pesos por uno.
0: Vete al Nacional, que no se anuncia con nosotros. Lo están vendiendo a 37 y a 40.
1: Verde.
0: Verde.
1: Verde.
0: Yo lo que hago es que compro 5 y lo tiro a madurar ahí.
1: No coma aguacate hasta que no te lo bajen.
0: Es que están bajitos, que te quieren un regalo abusadores con esa vaina.
1: ¡Habla!
3: ¡José!
0: ¡Wey!
3: Mira, dame 30 segundos y ahí empiezo. Ustedes tienen 7 años que yo lo sigo, y ustedes nunca en los 7 años yo le he visto con una campaña de ninguna compañía. El Grupo Panorama da a fuerza, y tú dirás que tiene su razón, pero coño, pero ya dejen ese. Oye, David, lo último que dijeron ayer fue que, bueno, pues está bien, pues si no hacen la minería, entonces. Yo hablé con una gente que sabe de eso y dice que los cunucos, qué sé yo, qué coño, pero es que usted no entiende que San Juan no quiere esa mierda ni con informe ni sin informe. ¿Qué tanto ustedes joden? El compromiso que ellos tienen de dinero es bien grande, porque oye lo que ellos dijeron, que ellos han invertido 35 millones de dólares. ¿De dónde tú crees que ellos van a sacar ese dinero si le dicen que no?
1: Pero no es que le digan que no, que, oye, ¿quién le puede decir que no luego del estudio?
3: Pero eso es lo que te digo.
1: Pero vuelvo y te digo. Estado, ¿quién le, pero el Estado fue el que le dio el permiso?
0: Pero permiso para exploración, no permiso para
1: Y lo mandó a hacer el estudio. ¿Qué tú crees que va a hacer,
3: David,
1: el Estado?
3: 35 millones, dije ellos ayer que han gastado. Ya tú sabes que obligado. Entonces, el estudio
1: señores,
3: no vale para
1: nada. Hermano.
0: Atención, San Juan.
1: Lo primero que tienen que saber es que aquí hay una ley de minería.
0: Sí, de explotación.
1: Aquí hay un ministerio de energía y minas
0: y uno de medio ambiente,
1: y ya ellos son los que dan los permisos,
0: y ya Paíno dijo, tienen permiso para explorar.
1: No le echen la culpa a la compañía,
0: pero yo le voy a dar
1: es otro. El gobierno que da
0: le
1: los permisos.
0: Le voy a dar otro dato. Atención, San Juan, háganse bien armados si ustedes quieren ganar.
1: Va el domingo la marcha.
0: Es que como quiera lo van a explotar, y le voy a decir por qué. En el Congreso Nacional, cuando Leonel Fernández iba a rigor, ¿qué fue lo que sucedió? Óigame, ¿quiénes estuvieron de acuerdo y bajaron con la lidia? Hipólito, Leonel, y hay otro que se me olvida que lo tengo ahí guardado. Tres políticos bajaron línea para que se aprobara en el Congreso Nacional. ¿Qué va a pasar con esa Juan?
1: Es que eso está aprobado ya.
0: ¿Y entonces?
1: Y le están pidiendo un requisito, que es el estudio de impacto medioambiental. ¿Tú sabes cuántos años tiene esa compañía ahí?
0: Uh-huh.
1: Gold Quest, 24 años.
0: ¿Instalada ahí?
1: 24 años. Entonces, y tiene los permisos.
0: ¿Pero a quién
1: y
0: fue?
1: Ahora le piden el impacto.
0: ¿Pero a
1: de
0: quién
1: medio
0: fue
1: ambiente.
0: Que le picó entonces?
1: Lo que pasa es que los gobiernos de Hipólito, Leonel y Danilo han estado dando los permisos. Ajá. Lo que pasa es que son como la gatita de María Ramos.
0: Que tiran la piedra y esconden la mano.
1: Y entonces sale Félix Bautista a cargarle el dado al gobierno del PRM. Pero fue su gobierno que dio los permisos. Fue su gobierno que lo ratificó.
0: Señor.
1: Fue Danilo que volvió y lo ratificó.
0: Pero espérate, señor director, usted tiene unas fotos que yo le envié y unos datos que le recabamos hoy para hablarle de la minería de Cotuí, para que vean la complicidad. Usted la tiene. Comience a presentar de una vez brevemente para que la gente se nutra. El director del Instituto Nacional de Agua no hace otra cosa. Eso es, ese Wellington Garnó. El otro dato que le mandé después, mírelo ahí. Persistencia de la pobreza local en Cotuí. A pesar de la extracción del oro, informes recientes 2005-26 señalan que Cotuí sigue enfrentando niveles de pobreza, desigualdad, deficiencia en servicio básico, evidenciando que algunos críticos denominan la maldición de los recursos naturales. Muévelo para que tú veas. Contraste y riqueza y pobreza. Se ha reportado que aunque la mina Pueblo Viejo es uno de los motores económicos más grandes de la República Dominicana, aportando significativamente al PIB, oye esto, la comunidad de Cotuí sigue mostrando necesidades insatisfechas, lo que genera crítica sobre distribución de los beneficios. ¿Tú sabes por qué está San Juan peleando? es que coño los gobiernos que reciben los cuartos de la minera no lo invierten en las comunidades.
1: Óyeme otra cosa.
0: Pero
1: Óyeme otra cosa. En cada pueblo que hay una mina y se comienza a explotar, forman un consejo minero.
0: Claro.
1: ¿Quiénes forman el consejo minero? Atención. Comunitarios. Juntas de vecinos.
0: Ay, Dios.
1: Asociaciones de desarrollo.
0: ¿Qué tienen que estar
1: ahí? La Iglesia Católica.
0: Todo el mundo debe incorporarse.
1: ¿Y qué pasó en Cotuí? Diputados, senadores, ¿qué hicieron en Cotuí?
0: Ajá.
1: Se pusieron de acuerdo con el gobierno y con la minera y vendieron al pueblo por libra.
0: Entonces mira esto.
1: Vendieron al pueblo por libra.
0: Dele al otro, dele al otro. Incumplimiento de fondos locales. Se ha señalado que el 5% de los beneficios netos que correspondería a la provincia por ley no ha impactado en el desarrollo local de manera proporcional a la riqueza extraída. ¿Qué es lo que te estoy diciendo con esto? ¿Que las mineras están pagando? ¿Pero cuál es el problema?
1: Es el 5%.
0: ¡Que el Estado no le devuelve el 5% a Cotuí!
1: Que el 5%, José, lo manejan los fondos mineros.
0: ¡Sí!
1: Es una comisión formada en ese pueblo.
0: ¡Diablo, qué desgracia!
1: Ese 5%, ¿dónde está yendo a parar?
0: Por eso es el
1: repudio. ¿Quién lo está manejando?
0: Por eso es el repudio en los pueblos de las explotaciones mineras. ¿Por qué que los pobres se ven cada día más desolados? No se les llega a resolver con las necesidades porque el gobierno, en vez de acompañar a las mineras, lo que hace es que se coge los cuartos de la minera y se olvida de las comunidades.
1: Es que, mira. Es que eso está dividido de una forma tal, según los contratos y según la ley, el 5% para el desarrollo de la comunidad.
0: Claro.
1: Eso es aparte. Óyeme, eso es aparte, José, del dinero por impuestos que paga esa minera al Estado Dominicano.
0: Claro.
1: Ese 5% de los fondos mineros
0: que van destinados a esa comunidad.
1: Estos 500 millones de este año, nosotros tenemos este plan. Los fondos mineros. Sí. Y lo presentan. ¿Quién administra eso? Los fondos mineros. Dicen las obras que quieren, pero ellos son los que contratan las obras. Si las obras no llegan a la comunidad, tienen que reclamarle a fondo minero.
0: Pero ahí está Cotuí pidiendo que le resuelvan todos los problemas básicos de la zona que lo han dejado solo en el aire.
1: ¿Y a quién llaman? El gobierno y los que manejan el fondo minero callados.
0: Calladito. Entonces,
1: señálenlo, coño, ¿cuáles son?
0: Es que
1: están ahí en Cotuí.
0: Es que tienen miedo porque la gran mayoría son empresarios y poderosos de la zona.
1: Y la iglesia.
0: Ah.
1: Y los ambientalistas.
0: Ah.
1: ¿Cuándo es la próxima marcha?
0: En el Limón.
1: En Zambrana.
0: En Zambrana.
1: ¿Cuándo arranca la próxima en Zambrana?
0: Sí, que a Zambrana, en la presa.
1: Pusieron a uno de Mojiganga.
0: La presa de cola, como quiera, va a quemar. Esto que baje para la zona, lo va a contaminar.
1: ¿Y qué hicieron? ¿Y qué hicieron ellos?
0: Negociaron.
1: Quedaron. Lo mudaron para otro lado. ¿Dónde están los ambientalistas? Ya.
0: No.
1: Ya en Cotuí no hay contaminación.
0: Es que lo que importaba era que me mudaran.
1: Y lo que fueron a marchar, los pastores, los obispos, la vaina que fueron
0: no
1: a marchar.
0: Yo no me meto.
1: Que ahora se mudaron para Cordillera Septentrional.
0: Pero
1: ese grupo estaba ahí en Cotuí marchando.
0: Ya yo no me meto en esa vaina.
1: Estaban marchando ahí, coño.
0: Al pueblo.
1: Y ahora están callados.
0: Ajá, pues ya eso se quedó en el aire eso. Y la presa debe estar avanzadísima ya.
1: ¡Habla!
4: Señores, ¿cómo están ustedes?
1: Bien.
4: Vamos a tener que hacer algo, señores, con estos motoristas. Si no, van a seguir perdiendo vida muchos jóvenes.
1: Yo creo que sí. Ayer hablábamos de eso.
4: Loco, mira, ahora mismo se me metió uno. Tú sabes que son dos carriles. Ellos se meten ahora por el medio de los vehículos.
1: Sí.
4: O sea, por la línea blanca que divide los dos carriles.
1: Así mismo. Si tú le topas, te caen a pedrada.
0: Y si cae un cajón atrás, te pela el vehículo, tú vienes del lado.
4: Que ponerte la pila con estos jóvenes.
0: Eso tiene madre.
1: La DGC no está para eso.
4: La muerte, señores. Son psicópatas.
0: Pero ayer yo voy entrando a la capital medio y en el elevado me encontré con 7 motoristas en el elevado.
1: ¡Wow!
0: 7 motoristas. ¿Y qué hace que estos muchachos aquí? ¿Tú le topaste a uno de esos ahí? ¿Es un muerto seguro?
1: No, porque son una jauría.
0: Sí.
1: Tienen un inconveniente con un chofer en un vehículo.
0: Y llegan 300 ahí. En un ratico.
1: Brrr. Pero lo vimos en el corazón de la capital. En la Lincoln, señores. Un chofer de un vehículo mediano, rodeado como de 15 motoristas. Él tuvo que ponerse a hacer cerito y a darle bandazo.
0: Sí, yo vi eso.
1: Y a chocarlos.
0: Yo vi eso.
1: Ahí creo que fue frente a Ágora Mall.
0: Sí, eso ocurrió la semana pasada. Tuvo que llevarse a todos los motoristas porque lo iban a matar ahí.
1: ¡Habla!
5: Hola, buenas, José David.
0: Muy buenas.
1: Adelante.
0: Gradúate y tienes con qué.
5: José y David.
1: Sí, señor.
5: No más que venía aquí a Cotuí para que ustedes vean la entrada y la pobreza que hay aquí en
0: Yo lo sé.
5: Cotuí, Sánchez Ramírez.
1: Hermano,
0: yo estuve investigando ayer.
1: ¿Cuáles son los miembros del Consejo Minero de Cotuí?
5: Eso nadie sabe aquí, mi hijo.
1: Yo te voy a dar el listado, en breve lo voy a buscar el listado.
0: Sí, vamos a buscárselo.
5: Ok, hermano.
1: Te leo eso para que tú veas que los están vendiendo por libra hace tiempo a ustedes. Y ellos manejando esos recursos. ¡Habla! Adelante, habla como un hombre.
6: Óyeme, esa mina, esos señoritos que la van a explotar porque que allá le buscan las cuatro patas de gato para seguir los protocolos y explotar esa mina.
1: Hermano, ¿de dónde tú llamas cuando tú hablas de allá? ¿De dónde tú llamas?
6: De la ciudad de Baltimore, New Jersey.
1: En Estados Unidos no se explota el oro, no sacan oro.
6: Bueno, hasta ahora yo no he oído eso, pero lo que te digo es que en Santo Domingo
1: se venden. La tecnología es americana, canadiense, rusa, china. En Estados Unidos explotan todas sus minas. Ahora,
6: esos son,
1: con unos protocolos rígidos y hay que cumplirlos. Ese es el único problema.
6: Y esa mina no pudieran explotarla porque se secan todos los ríos y ya. Ellos lo saben todito allá, pero lo primero, esos peces gordos, esos son los primeros que no imponen la ley, lo que hace que la
1: violan. Eso es así, hermano. ¡Habla!
7: David.
1: Sí.
7: Sabes que tú eres un verdugo, que tú sabes de esa vaina. Óyeme lo que está pasando en el país con esa minera. Que el Estado es irresponsable y no garantiza lo que se vaya a hacer ahí, porque mira lo que pasó en Cotuí. Y otra cosa que te voy a decir, apréndeme, óyeme, es que el Estado Dominicano tiene un responsable toda la vida, y Luis se está buscando los cuartos, el PRM, de la reelección del 28, con esos cuartos.
1: Pero lo hizo el PLD, lo hizo hasta Balaguer.
7: Pero entonces tenemos que seguir cargando con esta vaina y que este pueblo se lo lleve el diablo igual que Cotuí.
1: Coño.
0: Lo que está pasando en Cotuí es lo siguiente. Mira, dice que no hay un consejo minero en Cotuí. No lo crearon. Lo que sí hay claro, según la información que tengo, es un grupo que está integrado de la siguiente manera. Mira esto, que la sorpresa que da esto. Algunos nombres conocidos que parece ser que solo quedan la cara. Juana Barceló, presidenta.
1: Ya no está ahí.
0: Ya no está, ya hay otra persona. Luciano, el Saac Luciano, que es el gerente general. Pero fíjense en esta noticia. Autoridades del Estado vinculadas a la minera, que ustedes no lo sabían, cojan esto. Forman un consejo en Cotuí como tal, pero sí forman, toman decisiones claras sobre la mina. O sea, no hay un consejo, pero ellos toman decisiones claras.
1: ¿Quiénes son ellos?
0: Joel Santo, de Energía y Mina. Rolando Muñoz, coge este. Pablo Ulloa, defensor del pueblo. Y el senador de la provincia, Ricardo de los Santos.
1: Pero no hay un consejo minero.
0: No hay un consejo minero en Cotuí. Entonces, cojan ahí. Tenemos a Pablo Ulloa, defensor del pueblo, que ese baboso no ha dicho, coño, ni esta maldita boca es mía de la contaminación que tiene la presa de Atillo.
1: No lo ha dicho.
0: ¿Por qué no ha salido el defensor del pueblo a hablar de eso? Coño, está metido ahí adentro en decisiones de la minera, Barrigón.
1: Vuelvo y digo.
0: Esta maldita ratería.
1: Vuelvo y digo.
0: Diablo.
1: Lo de la presa de Atillo.
0: Esto no tiene madre esta vaina.
1: La Academia de Ciencia dijo que eso es producto de los fertilizantes utilizados en la agricultura. Es el último informe que tenemos. Que eso viene desde la cordillera central.
0: Pero está bien.
1: Y termina.
0: ¿Cuál es el río?
1: Allá en el Atlántico.
0: ¿Cuál es el río que está así, Bede?
1: El Yuna.
0: Pero espérate, que la presa de Atillo es la que está, Bede.
1: Sí, sí, pero es que todo eso lo arrastra el
0: pero
1: río.
0: Pero está bien, ahí, está bien.
1: Porque ese es el río que represan ahí. No,
0: señores, todos los ríos tienen poza. Todo el mundo conoce lo que es una poza en el río.
1: Sí.
0: Entonces, que me diga también, coño, la Academia de la Ciencia, que me diga a mí cuáles de las pozas están igual que la presa de Atillo.
1: Es que esa agua va corriendo y se represa ahí en Atillo.
0: Ajá, David.
1: Pero eso es lo que dice la ciencia. Yo no soy hombre de ciencia.
0: ¿Por qué ellos están buscando un maldito pretexto con esa mierda? Porque todo el mundo sabe qué fue lo que pasó con tú y ese día.
1: Pero la Academia de Ciencia, hermano mío, ajá, está totalmente desligada de Barrigol. Es una Academia de Ciencia, son gente de ciencia. Ahora hay que saber quiénes los mandan a ellos, de dónde salen y quiénes pagan esos estudios.
0: Pues te voy a decir una vaina, yo no creo en esa vaina.
1: ¿Eh?
0: Yo no creo en eso.
1: De la Academia de Ciencia, búsquelo.
0: Me importa.
1: Que hay gente seria.
0: Ojalá,
1: ahí.
0: Me importa, me da tres malditos pitos. Atención, Academia de la Ciencia. Llévense a Joel Santos, a Pablo Ulloa, al gerente general de Barrigol y tírense a panquear en la presa de Atillo.
1: Y a pescar también,
0: que ya,
1: se ha pescado
0: ya
1: siempre.
0: Háganlo, y después que ustedes lo hagan, yo voy a decir que es cierto, coño, que eso viene de los fertilizantes.
1: Tiembla, tierra cobarde, los opinadores están al aire.
0: Atención, Joel Santos.
1: Si te falta valor, coge para acá.
0: Que estamos así, Joel.
1: Rebosados.
0: Sin vi, pero hay un problema.
1: Lo producimos en cantidad industrial.
0: Y como a ti, a Pablo y yo, le ha faltado valor a los dos para entrar a Cotuí, coño, y empantalonarse como verdaderos representantes de este pueblo. Los dos, hoy ya aparece Pablo y yo, vestido en esa vaina. Lleguen ahí a la Almería La Mocana, que lo están esperando. Si no, bajen allá
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6: Tenemos a Wilson Camacho, quien revela que una tercera estructura afectó al SENASA, pero que él no puede divulgar detalles sobre el particular.
7: Pendeja, coño.
6: No ha presentado el SENASA 2.0, pero ya va por la tercera
7: estoy
6: estructura.
7: Estoy diciendo que yo estoy harto de esperar, ya yo no quiero esperar más nada, suéltalo.
6: Ey, estamos en una trampa.
7: No, pero hace rato.
6: Vamos a ver ese video, señor director, por favor.
7: Suéltalo.
8: Sobre...
9: Es lo mismo que robarse un plátano, que robarse la finca entera.
8: Sobre lo de mañana. La investigación que hemos ido avanzando sobre el SENASA ha indicado de que el Seguro Nacional de Salud fue atacado por varios frentes y fue estafado por varias estructuras. Una de esas estructuras es la que estamos conociendo en este proceso. Otra de esas estructuras es la que lidera Ángel Luis Guzmán, al que le vamos a conocer medida de coerción en el día de mañana. Y le puedo asegurar, aunque no puedo dar detalle, que hay una tercera estructura que también afectó al Seguro Nacional de Salud, SENASA, pero que no puedo dar más detalle para no afectar la investigación. Varias estructuras, como he dicho, han afectado al Seguro Nacional de Salud, SENASA. Ya tuvimos una primera versión, vendrá una segunda versión y no descartamos que haya una tercera versión.
7: Pero ya hay que ir diciendo lo de la segunda, del segundo frente.
6: Dio un fifla por encima,
7: sí,
6: de la segunda.
7: Anda dando vueltas.
6: ¿Cuáles son la gente que están ahí metida en la segunda?
7: Que diga,
6: ya va por la tercera.
7: Que me hable de cuál era la etapa de las farmacias. ¿Cuál fue la etapa de los funcionarios? ¿Cuál fue la etapa de los médicos? De los hospitales y las clínicas. ¿Es eso lo que queremos saber?
6: De los centros de diagnóstico.
7: ¿Con qué tú estás comprometiendo a Dios? Si usted tiene miedo de decir esa vaina, aún usted sabiendo cuáles son los frentes, ¿cómo deja esa mierda?
6: Que todavía se pueden entorpecer la investigación.
7: ¿Qué se va a entorpecer?
6: No es la etapa de divulgar todavía. En cualquier momento estaremos haciendo una rueda de prensa. Gente que le gusta hablar tanto.
7: La que va a pasar en 2040 y vamos a tener esa vaina todavía. Esperando que salga. ¡Habla!
10: Buenas tardes, José, mis amados.
6: Hey, habla.
10: ¿Saben ustedes? Yo soy de Cotuí. Yo llegué a Sembrar Piña, en la Cabilma, en Zambrana. Yo conozco bien esa zona. Y mi familia, los Ruiz, tiene mucha tierra para allá atrás, tierra que muchas se la han cogido. Y daba gusto en los años 90 que nosotros íbamos ahí a la presa y nos bañábamos nuestra tierra, que continuaba con eso ahí. Un agua reluciente.
7: Maestro, lo químico en los cultivos se están utilizando ahora, o antes no se tiraba, ¿cuál era para allá químico?
6: No era
10: parece.
7: Pero esos químicos se han tirado todo el tiempo allá arriba, socio.
10: Entonces, mi llamada es: yo vi un video donde supuestamente, yo lo vi en Somos Pueblo, donde supuestamente el ministro de Obras Públicas le prometió a una joven que tiene un niño especial que le iba a dar unos medicamentos. No sé si vieron ese video.
7: Eduardo Estrella.
10: Dice la joven que él ha puesto 6 abogados para no darle los insumos médicos, supuestamente, a ese niño. Entonces, yo le quiero hacer una pregunta
6: al ministro de Salud Pública, al ministro de Salud.
10: Sí, al ministro de Salud Pública. Hermano, esa cartera Salud Pública es suya, coño, buen sinvergüenza. Es suya, coño, para usted prohibir a un niño que viva, cuando usted está gastando muchísimos millones de publicidad. Eso es suyo, es del Estado. No tiene derecho a vivir ese niño.
7: No le importa, a ellos no le importa esa vaina, a los ministros no le importa esa vaina.
10: ¿Cómo es?
7: Que a los ministros no le importa esa vaina, yo también, socio, usted que está jodido.
10: Pero ¿sabes lo que tenemos que hacer nosotros?
7: ¿Qué?
10: Ya que al presidente le han faltado los cocos para quitar a Hito Bisonó, a ese mismo y a un grupo de estafadores que están como ministros.
7: ¿Qué va?
10: Nosotros como pueblo, como el pueblo que somos, tenemos que ir sacarlo, de ahí, guindarlo por la boca.
6: Es un pueblo de amemao, hermano.
7: Es un pueblo cómplice. Aquí hay muchísima gente cómplice de toda esa vaina, maestro.
10: Ahora, para colmo, se destapa también que un abogado le quiere quitar la casa a 2 envejecientes, a 2 personas
6: ahí
10: mayores.
6: Lo vimos.
10: Acentuar, porque está pegado en el gobierno. Ese hay que agarrar también y guindarlo bien, guindado. Y ya. Este país tiene que revoltearse ya, que ya no se aguanta. Yo no estoy con el desorden.
7: Él quería hacer lo que hizo Alan Cáceres.
10: No estoy con el desorden, pero no se va a apretar más. Están apretando demasiado el pueblo. En todo el sentido de la palabra, el culpable somos nosotros, que hemos dejado que estos tipos tengan poder. Óigame bien, tengan poder, tengan dinero para acabar con el pueblo. Y han cogido el pueblo de relajo, la confianza. Y cada día crece más y con más fuerza. Y nosotros, de blandengue, va a ser cada día peor sacarlo de ahí, todos los humanos. Mira, buenas tardes.
6: Cuídate, hermano. Dios te bendiga. ¡Habla!
11: Buenas. ¿Cómo están, mis hermanos? ¿Están bien ustedes?
6: Bien, gracias a Dios.
11: ¿Ustedes saben dónde queda Carrefour aquí, en la capital, verdad que sí?
6: Claro que sí.
7: Está ahí afuera, claro.
11: Pues mira, el lunes yo estaba parado ahí en Carrefour, esquina la calle de los beisbolistas. Yo tengo una Land Cruiser del 2025 y un motorista me arrancó el retrovisor de raíz, compadre, ahí.
6: Bien.
11: Oye, el retrovisor cuesta 35,000 pesos más que el motor, y el tipo ni siquiera se paró.
7: ¿Dónde ellos no se paran?
6: A mí me pasó lo mismo con mi vehículo también.
7: ¿Ellos no se paran?
6: No se detuvo.
11: No, ni se paró, muchachos, nada. Me lo arrancó de raíz.
6: Le dio con el hombro y se cuarteó así entero.
7: Y por ahí mismo siguió.
11: ¿Quién me lo va a dar? Nadie.
7: No, nadie. Ya tu aseguradora.
11: Ya lo sabes.
6: Tiene que hacer un reporte.
11: Para mí que eso no lo cubre la aseguradora, porque tiene seguro full, pero yo creo que no.
6: Haga la diligencia con su corredor de seguros.
11: Está bien, gracias.
6: Cuídate, hermano, que Dios te bendiga. Hola. Dime, ¿te fuiste? Habla.
12: Dos cosas. Yo quiero que me den chance para dormir. Lo primero es que aquí en Bonao, que no se habla de Bonao, aquí no hay nada que sea de Falcon Brica. Y de ahí se ha dicho que Falcon Brie hizo aquí, y Falcon Brie incluso aquí en Bonao ya cerró. Segundo, aquí había un consejo de
6: consejo minero,
12: un consejo, pero oye, ¿quién era lo que lo presidía? El gobernador o gobernadora de la provincia.
6: Sí.
12: El senador, que era Feliz Nova. Los dos diputados de aquí y uno de ambientalista, y de 5% se los robaron. No han hecho una auditoría para nada.
7: Es que eso funciona así, así está construido.
12: Y con respecto a la cuestión de la presa, fíjese, Bonao, el agua que coge de ahí para la ciudad es de Río Yuna y viene de la cordillera, pero que aparte de eso tenemos la presa de Blanco, que está primero que eso, y está blanquita.
7: ¡Ah! Entonces, maestro, yo te lo estoy diciendo. Es que todo el mundo sabe, escúchame, tú también tienes rumor que hay, que mucha gente ha tenido de que un día de un apagón pasó una vaina ahí en la próxima a la presa.
12: ¿Qué pasó? ¿Qué más o menos?
7: No, una vainita
6: un
7: ahí.
6: Un desborde.
7: Una vaina con una válvula supuestamente eléctrica.
11: Sí, ahí han pasado muchas cosas raras, pero no hay
6: tal. Vamos a buscar el informe de la Academia de Ciencias.
11: No hay contaminación. Sí.
7: Yo no voy a perder tiempo con la Academia de Ciencias.
11: El agua de Bonao que INAPA la almacena en tanque, tampoco está verde, y esa viene directo, que no hay ninguna, no hay ninguna contaminación.
7: No llegan las algas ahí tampoco.
6: Recuérdate que las aguas, antes de llegar a esos tanques, son tratadas. No, yo estoy con la Academia de Ciencias.
7: Señor director,
6: que terminen de explicar.
7: ¿Qué Academia de Ciencias del Diablo? José Suriel y Rafael está desaparecido. Póngale esa foto. Vamos a hacerle el servicio público de los opinadores en el día de hoy.
6: Este es el joven público.
7: José Suriel, que está desaparecido. Usted tiene la foto, mírelo ahí. José
6: Nos
7: Suriel.
6: Reportan desaparecido a José Suriel y Rafael.
7: Tres días tiene José Suriel desaparecido. Tres días. Si usted tiene información de él, ahí están los contactos. 911-849-443-8196, sistema 911 y Policía Nacional. A compartir inmediatamente. Vamos a encontrar a muchachos, carajo.
6: Persona desaparecida, José Suriel. Vamos arriba, José Suriel.
7: ¡Habla!
13: Buenas tardes a los opinadores.
7: Buenas.
13: Yo quiero soltarle a todos los políticos sin bandería de partido que para nuestro país impedir la corrupción, ellos no deben aceptarle dinero a ningún privado o persona en el país, porque en la medida en que ellos acepten dinero para la campaña política, son tanto los partidos políticos como el ciudadano que da su dinero, porque nadie va a dar dinero de su bolsillo
6: por amor al arte, no
13: beneficio, y por lo tanto el presidente de la República, Luis Abinader, es el principal corrupto por aceptarle dinero a empresarios para llevarse la mayor tajada de los impuestos que el pueblo dominicano aporta.
6: Muchas gracias, hermano. Tiembla tierra cobarde, los opinadores están al aire.
7: Atención, Academia de Ciencias.
6: Si te falta valor,
7: coge para acá. Que estamos así, vean.
6: Rebosados.
7: Sin vípero, hay un problema.
6: Lo producimos en cantidad industrial.
7: Y como al parecer faltó un poquito de valor para decir por qué en otros lugares que se apose el agua no está verde, que solamente es en la presa de Atillo. Explíquenle eso a la comunidad de Bonao y a Cotuí. Lleguen ahí a la Almería La Mocana, que lo están esperando. Y si no, bajen allá.
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7: ¿Y por qué que usted no ha dicho nada?
6: ¿Sobre quién?
7: De este señor Guido Gómez Mazara y sus declaraciones. Señor director, usted tiene una foto ahí donde aparece el señor Guido Gómez Mazara. Suéltela, tíremela arriba, hágame el favor, que a mí me gusta eso.
6: ¿Qué es lo que dice Guido?
7: Alianza PRM-PLD. El país ideal es el que se une. Oiga bien, Guido sugiere dejar atrás el odio y pensar en agenda común. ¡Diablo!
6: ¡Demócrata, joder!
7: ¡Qué grande! ¡Diablo, Guido!
6: Ese no es el
7: PLD corrupto. El PLD que duró 8 años, 16 años matando a este pueblo.
6: Que le metieron a la mitad de los funcionarios presos.
7: Y ese
6: a
7: no
6: la
7: es
6: familia
7: el,
6: de Danilo.
7: El PLD que ustedes fueron y desplumaron. Lo mandaron a la cárcel por 18 meses como medida de coerción.
6: Que lo tienen en unos procesos todavía.
7: Exactamente.
6: Abiertos.
7: Y que se decía, y que Guido, el mismo Guido metió preso muchísimo de ellos.
6: Que la mayoría de sus expedientes.
7: Lo preparó Guido.
6: Lo preparó Guido.
7: Entonces, ¿cómo?
6: Pero que es un demócrata, el enemigo,
7: señor,
6: de ayer. Puede ser el aliado
7: oiga
6: de
7: eso,
6: hoy.
7: Alianza PRM, PLD, el país ideal es el que se une. Oiga bien, pensar en una agenda común.
6: Eso es ver más allá de la curva.
7: Pero eso no es ver más allá de la curva. Si usted piensa en una agenda común, usted va a ejecutar lo que ejecutó el PLD.
6: Hay un momento que los enemigos sirven más cerca que lejos. Y el enemigo, hay una máxima que dice que al enemigo hay que tenerlo cerca, muy cerca.
7: Y sobre todo unido.
6: Unido así.
7: ¡Habla!
6: ¡Qué ratería esta vaina! De la política. ¡Habla!
14: David, ¿qué es lo que pasa con el doctor Fadul?
7: ¿Qué pasó?
14: David, ¿qué es lo que pasa con el doctor Fadul? Que yo veo que estos políticos, tanto que él lo ayudó y no lo han apoyado.
6: Lo han apoyado, lo que pasa es que Nuria sigue azarando ahí.
7: Los políticos, no, que ya te está preguntando por los políticos. Los políticos están todos callados, mami, no hay que meter en ese lío. Deja al doctor Fadul solo.
6: Lo dieron una banda, óyeme, de camión, de patana.
14: Que cuando vayan allá los políticos a joder.
6: Que le eche agua caliente, que le eche miau.
14: Sí,
6: que le eche una ponchera de miau cuando vayan.
14: Sin embargo, la embajadora de los Estados Unidos ha hecho más y lo está ayudando.
6: Lo está ayudando.
7: Ah, pero que eso es otra cosa,
6: man. Lo va a juntar con Kennedy.
7: No compare político dominicano con la embajadora.
6: El secretario de salud de Estados Unidos se va a reunir con él en cualquier momento.
7: Estoy de acuerdo.
6: ¡Habla!
19: Bueno, al final, José, todo eso es fraude en contra de Leonel.
7: Maestro, mire, maestro, el que a mí me ensucia,
6: no me
7: a
6: limpia.
7: Mí no me limpia, déjese
19: pero
7: eso.
19: Es que
7: te puedo perdonar, pero no podré olvidar.
19: ¿Qué fue que ejecutó todo este expediente? La mayoría.
7: ¿Y entonces cómo sale con esa vaina?
6: Entre Leonel y Guido fueron los que orquestaron la debacle del PLD.
7: ¿Y cómo sale con esa vaina?
6: Porque Guido es un político de cuerpo entero.
19: Porque él es más de lo mismo. Porque él es más de lo mismo.
6: Un hombre del sistema.
7: Un hombre que este pueblo tenía su esperanza en él dentro de años más adelante. Y mira ahora.
6: Pero él tiene derecho a pensar como político.
7: Porque yo no he dicho que
6: los
7: no.
6: Los políticos lo que hacen es buscar apoyo.
7: Yo no he dicho que no, pero se ve feo que usted proponga una alianza con un partido político que usted sabe que ustedes lo desplumaron por corrupto.
6: ¡Habla!
20: Buenas tardes, José, David, Gilberto Bello. Hoy, Bronx, New York.
7: Adelante, Bronx,
6: hermano.
7: New York.
20: David, José, yo, mi familia, mi esposa de allá de San Juan de la Magua, lo que queda de yo tengo tres muchachos que pertenecen a la provincia.
6: Ok.
20: Y yo soy de opinión que si el pueblo de San Juan se deja dominar de las sugerencias de las personas que se han encargado de sugerir que haya un diálogo, va a pasar lo mismo de Cotuí. ¿Por qué? Porque esa compañía va a montar luego todo eso que ellos dicen que no van a hacer, es lo que van a hacer y van a militarizar.
6: Para eso están las autoridades, ya militarizaron
7: hace rato
6: la entrada a la loma.
7: Para allá no suben, de ahí no suben las análisis.
20: El problema de nosotros es, David, que no hay personas confiables. Miren el grupo que ustedes mencionaron, hay ninguna de esas personas son confiables, ni el otro, el de León.
7: Osiris de León.
6: Oh, Dios, Osiris,
20: o sea,
6: de
20: persona,
6: León. Osiris empleado del gobierno.
20: Pero es lo que te digo, o sea, no son personas confiables para el país, para los indefensos.
6: ¿Y qué autoridades vamos a esperar? Que vuelva Leonel, que dio los permisos, que vuelva Danilo, que dio los permisos.
20: Oye, no. Esto es a nivel general. Ni Danilo, ni Leonel, ni
6: Abinader. ¿Y qué hacemos entonces?
7: El pueblo que se empodere.
6: ¿Y qué va a hacer el pueblo?
7: Tirarse a la calle.
6: ¿Y qué va a hacer después que se tira a la calle?
7: Que barate esta vaina.
6: Y irse para su casa callado.
7: desbaraté esta vaina, porque se resuelve o lo jodemos la vaina, me dicen en el...
3: ¡Hola!
7: Dios, pero venga acá.
21: Hola.
7: Adelante, hermano. Gradúate, socio.
21: Mira, el problema no está en explotar una mina, el problema está dónde los cuartos van a parar.
7: Eso es lo que estamos explicando con Cotuí ahorita.
6: Sí.
21: Porque todos los países explotan minas.
6: Eso es verdad, los cuartos, ¿dónde van a parar?
7: Ahí. Y se desarrollan.
21: De ladronazo, de esos ladrones que hay ahí, robando.
7: Entre político y empresario.
6: Así mismo.
21: Entre político, esos ladronazos, que son todos, muy bonita cara, con saco y todo, y robando, loco. Que cambie, el pueblo tiene culpa de eso, porque lo eligen a ellos para ser presidente.
7: Claro.
21: Para gobernar el país. Es que los cuartos vayan a parar el país. No a dos o tres de esos ladronazos que están ahí.
6: Esas son gente buena, mucha gente buena.
7: Tiene toda la razón, tiene la boca llena de razón. ¡Habla!
22: Buenas tardes.
7: Buenas.
22: Hermano, la verdad que... ¿Qué usted opina de esta gente que llaman? Que San Juan va a ser igual que Cotuí, señores. ¿Cuánta ignorancia de ser humano?
6: Sí, es un pueblo ignorante. Entonces, para eso estamos nosotros.
22: No pueden comparar algo, una mina a cielo abierto con una mina subterránea. Aquí en Estados Unidos, cerca de donde yo vivo, hay un lugar que es una mina de piedra preciosa. Uh-huh. Y es bajo tierra. Ellos agarran y le explotan con dinamita y la sacan. O sea, la gente no puede ser tan ignorante, señores.
7: Lo que pasa, hermano, escúchame, lo que pasa, para orientarte a ti también ahí, que la mala experiencia que con la Rosario, Barrigol,
6: La Falcon Bridge,
22: David, ha sido fuerte. Para eso están ustedes los comunicadores. Ajá. Para ayudar. ¿Tú me permites?
6: Yo estoy de acuerdo con la explotación amigable al medio ambiente.
22: De una forma, si tú me das 10 segundos, yo le doy una forma, ¿cómo ustedes pueden ayudar?
6: Difundiendo la información correcta, orientando a la gente, sin sesgo. ¡Habla!
23: Buenas. Oigan, pero con el dinero que el Ministerio Público Independiente le quita a los corruptos y a... traficante, no se lo puede dar al gobierno.
6: También.
23: Ahí debe haber más de 40 mil millones.
7: Sí, lo han cogido y está distribuido.
6: De lo que le quitaron a Figueroa Agosto y Arturo del Tiempo y ese
7: todavía,
6: grupo.
7: ¿Y todavía queda?
6: Claro.
7: ¿A dónde queda
6: ahí? Ahí viene que están vendiendo por más de 1.200 millones. Comenzó esta semana.
7: Pero, señores,
6: entre apartamentos, fincas, relojes.
7: Mil millones de pesos, esos ocheles.
6: Son 1.200 millones, son
7: pero buenos. Pero 1.200 pesos no te da a ti.
6: Son buenos.
7: Para mandar plan social de la presidencia de Camiones Bellos al país entero.
6: No. Pero que ese es un aspecto. Eso es solo.
7: Es una entrada.
6: Una entrada.
7: Pero no, son cheles.
6: No, 1.200 millones no son cheles.
7: Estado y los economistas se basan en lo que está seguro y puede estar seguro mensualmente.
6: Es que tú lo estás vendiendo. No, ya comenzó esta semana.
7: Se va a vender.
6: Pero lo que se recaude ahí, que se lo den.
7: Eso se puede coger para cualquier
6: plan social.
7: Cosa. Eso se puede coger para cualquier cosa, pero ahora mismo no podemos contar con eso.
6: La justicia de este país, como quiera, no sirve.
7: No se puede
6: contar. El Ministerio Público sirve menos.
7: Con lo que anda volando.
6: ¡Habla!
24: David,
6: hey.
24: te habla un guidita, inaceptable eso, me dijo.
7: Inaceptable.
24: Inaceptable.
7: Una figura y como Guido caer ahí. No puede ser.
24: Pero suelte por el carajo, inaceptable eso. Inaceptable.
6: Tú no eres político, tú eres un imberbe. Tú eres un imberbe, un párvulo. Tú eres un párvulo, un imberbe.
24: Que criticaron los ladrones de ayer y para pactar.
6: Desde tu insondable ignorancia estás hablando.
24: Hasta con el diablo pactan ustedes para quedarse en el poder.
6: Desde tu insondable ignorancia estás hablando. Antes de irnos, señor director, colóqueme un video de una obra maravillosa para el Seibo que inauguró recientemente el gobierno de Luis Abinader, David Collado, ministro de Turismo, que era tan demandada en el Seibo. Es, oiga cómo se llama, una plaza multiuso cultural ceibana.
7: Muy bueno.
6: Plaza de Toros. Póngame las imágenes en pantalla, mire.

0: señor director, venga.
1: ¿Cuántos
0: venga,
1: millones son?
0: Venga, dice José que le están terminando.
1: ¿Y cuántos
0: José
1: millones?
0: José, está terminada.
2: No, pues yo soy usted, que lo de vaina tirándolo ahí en el piso, que es
0: José, eso. Costó 400 millones
2: esa obra. Pero todavía, eso no está contabilizando eso que...
0: Fue con el primer aguacero que se inundó así. Hicieron un drenaje, parece.
1: ¡Eso es lleno de agua que está! ¡Anda, diablo!
0: Oiga las bombas que alquilaron para sacar el agua.
1: ¡Súbelo, señor director!
0: ¡Dale volumen! ¡Dele volumen!
3: La plaza del toro.
0: ¡Dele volumen,
1: o
0: señor
1: no le
0: director!
1: ¡No le dé ninguno, entonces! ¡Andar, diablo!
0: ¡Venga, venga, venga!
1: ¡Señor director!
0: David Collado, Luis Abinader, los contratistas de esa obra en el Ceibo lo cogieron de pendejos a los dos.
1: Atención, Wellington Arnold.
0: Hay que salir a buscar los presos.
1: No, yo le voy a solucionar el problema, no voy a quedar nadie preso.
0: Para sacar el agua a Wellington, que la use para...
1: ¡Wellington! El acueducto de los supuestos 400 millones de allá en el este del país.
0: En Alto Mayor.
1: Déjelo ahí, señor director. Que ni que supuestamente dicen ahí, usted tendrá que aclarar eso. Di que es para regar campo de golf. Ve, bátate a buscar tres camiones de eso. Para que lo llene y lo mande para allá.
0: Una obra recién inaugurada, no tiene dos meses.
1: Coge esa vaina.
0: La entregó Turismo de David Collado y Luis Abinader, que fue una obra demandada por más de 40 años.
1: Coño, pero con un error de esa naturaleza.
0: Una plaza de toros moderna.
1: No joda, vale.
0: Y caen dos gotas de agua y se inunda así.
1: Señor director.
0: El agua no encontró por dónde salir.
1: Sáquenos de aquí para no caer preso.
0: Cierren todo esa vaina. Y hagan una piscina olímpica ahí en la plaza de toros en el Ceibo.
1: Y llévense a panquear a tu el que te diga que ve con esa vaina y tú lo supervisó.
0: Y cáiganle a palos a los contratistas de esa obra. Eso
1: no,
0: es una estafa.
1: Que le metan.
0: Eso es un maldito robo.
1: Que le metan la salga de la que está ahí en la presa de Atillo.
0: A criar a tilapia.
1: No, entonces, para que se vayan ellos ahí.
0: Carpas y tilapias ahí. Vámonos.
1: En Atillo no aparece ni un alegato.
0: Sean felices, gracias por la sintonía.
1: Llévate.
0: Bye bye.
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